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1: Bueno, ya tenemos en Colombia las 8 de la mañana, 25 minutos. 8 de la mañana, 25 minutos. Abrazo para todos los amigos a esta hora que se conectan. Están sintonizando Tropicana. Mucho gusto, les acompañamos. La dirección de John Eduard Muriel Ladino. Está con ustedes quien les habla, Jaguar León. ¿Dónde estás escuchando Tropicana? ¿En qué parte de Bucaramanga? ¿En qué parte de Santander, Colombia y el mundo? Feliz domingo, día del Señor. Mañana es 20 de julio. Se conmemora un aniversario más de la independencia de Colombia. Se estará posesionando el nuevo Congreso de la República, ¿no?
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1: Salud para Pedro Pablo Cortés, Lucecita Pinzón, José Arturo Quintero, Gelber Maldonado, William Acuña, William León, Jorge Jaimes, Alonso Leal, Jaime Mantilla, Omar Cadena, Carlos Amaya, que están conectados con...
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1: Y hoy es la gran final del fútbol mundial. Vamos a hacer una encuesta de aquí para abajo. Queremos que los oyentes nos respondan. Para usted, ¿quién es el ganador de la Copa Mundial 2026? Norteamérica. Recordemos que este año se realizó en tres países: Estados Unidos, Canadá y México. Para usted, ¿quién es el campeón? Para usted, ¿quién gana esta Copa Mundial? 317-880-1840. Ayer, por el tercer lugar, por el honor, ganaron los ingleses. Mano de goles, como 10 goles, ¿no? Sí, señores. Esperamos sus comunicaciones. Nos digan, Howard, el ganador es tal equipo. Estoy reportando sintonía desde tal sitio. Bueno, queremos escuchar entonces. ¿Qué nos dice Sergio Montero?
2: Indiscutiblemente Argentina es la campeona, la más grande. Un abrazo.

0: Saludo para Jacqueline Ortiz, que está conectada con Tropicana. 317-880-1840. Bueno, queremos saludar a don Gonzalo García. Por acá también está reportando sintonía, escuchando Tropicana, la más bacana. Esteban Cáceres también. Gracias por estar escuchando nuestra radio.
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0: Los amigos de las diferentes plazas de mercado: la Plaza Guarín, la Plaza La Concordia, la Plaza San Francisco, la Plaza Satélite del Sur, el Mercado Campesino, la Plaza Satélite del Sur, ya la mencioné, la Plaza La Rosita, la Plaza del Poblado, la Plaza del Barrio Kennedy, la Plaza del Barrio El Poblado.

Acá me está escribiendo don Fernando Anaya, se gana Argentina. Bueno, acá también está escribiendo, queremos una nota de voz. Don Carlos Eduardo dice, gana España. Bueno, le están haciendo fuerza a España también. Gloria, ¿qué nos dice, Gloria?

0: Boyacá.
1: Ya le digo la Boyacá, ya le digo la lotería de Boyacá, que aprovecho la ocasión para leer resultados. Boyacá 6405, mi señora. 6405. Lotería del Cauca cayó 76-43. La Caribeña Noche 83-77. Sinuano Noche 0394.
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1: Patico dice por acá desde la vereda Capillavaca, Finca Los Mangos. Tiene un problema de alumbrado público hace años y nada que la alcaldía arregla eso.
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1: Hoy mi compañera Aleca Sánchez va a estar con los amigos de Unitranza porque varias empresas de transporte celebran el Día del Conductor hoy, ¿no? Claro que sí. Esteban Cáceres por acá está escribiendo que lo dice. Bueno, les recuerdo la Lotería de Boyacá 6405, Caribeña Noche 8377, Sinuano Noche 0394, El Astroluna 7660, signo Libra, Tontico Noche 1703, Paisita 3 Sábado 4545, Serie 9. El audio, ya lo envió por acá, ya, listo.
3: Howard, buenos días. Tropicana, la más bacana. Yo la escucho todos los días. Howard, hoy gana España 2-1. Queda campeón España. Un abrazo, Dios los bendiga.
1: Anoche estaba en una discoteca animando y más de uno está haciendo la fuerza de España, ¿no? Bueno, esto está dividido. 8 de la mañana, 32. Álvaro Chía también conectado con Tropicana. Oh,
4: Álvaro Chía.
1: Un abrazo para usted, Álvaro Chía. Gracias por estar escuchando Tropicana.
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1: Por acá nos dice buenos días, Tropicana. Jairo Enrique Cabulla, Reyes de Guapotá, campeón mundial, es Argentina. No necesario que nos diga marcador. ¿Quién gana? ¿Quién gana? Porque acuerden que pueden irse a los 90 y pico minutos 0-0. Luego viene el tiempo suplementario, puede quedar 0-0. Y penaltis, eso sí yo lo considero una lotería. No sé para los oyentes, pero para mí, los penaltis ya es una lotería. Eso es una vaina ya muy jodida. Bueno, Javier León Rueda, conectado con Tropicana, dice por acá, gana Argentina.

0: Bueno, queremos saludar a nuestra amiga Marinela, que se conecta, está sintonizando Tropicana, la más bacana, muchas gracias. ¿Qué nos dice Analida Jaimes? A ver. Por acá.
1: Tropicana, buenos días, Howard. Gana España 2-1. Ese es mi marcador y le estoy haciendo fuerza a eso.
0: Pues así como usted, mucha gente le está dando fuerza al equipo ibérico. Lo que es bacano es que esta final del Mundial de Fútbol se habla en español. Se habla en español. ¿Qué nos dicen los oyentes?
2: Buenos días, Tropicana. Gana Argentina 2-1.
0: Gana Argentina. Bien, 8 de la mañana, 34 minutos, ya venimos.
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2: Mira, tenemos en Colombia a las 9 de la mañana, 5 minutos. Aquí estamos en Tropicana, la más bacana. Contáctese. ¿Dónde estás escuchando Tropicana? 317-880-1840.
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2: Bueno, por acá se comunica con nosotros Omar Cadena, que nos dice Omar.
3: Escuchando las 95.7, ¿no? No, oye, no, Argentina. Argentina queda 3-1. 3-1, Argentina. Gana Argentina. 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
2: Para usted, ¿cuál es la gran final? Final no va más. 317-880-1840. 317-880-1840. Osvaldo Candela. León, saluditos a la familia Candela y al vecino que está arrecho, porque estamos escuchando Tropicana. Porque está arrecho, oye. Calmao. Como dice el Niágara en bicicleta de Juan Luis Guerra. Tranquilo, Bobby, tranquilo. Cójala suave, cójala suave. Calmao, calmao.

0: ¿Qué pasó, Howard? Hoy levantándonos con ganas porque hoy gana España.
1: Bueno, 317-880-1840 para usted. ¿Cuál es el marcador? Hoy, marcador. Bueno, digamos, ¿quién gana entre estos dos equipos? Entre España y los argentinos, che.
2: Buenos días, Tropicana. Buenos días, Howard. ¿Cómo amanecieron?
1: Muy bien, bien, bien. Gracias.
2: Un saludo muy especial para todos los sureños que están celebrando la fiesta de la Virgen del Carmen.
1: ¡Qué bueno!
2: Para todos los de la vereda del Palchal, para mi madre que la tengo en la finca, para mi padre, para mis hermanos González Maldonado, para mis cuñadas, para mis sobrinas, para mi hijo John Freddy y Joana en el Café Madrid, mi yerno, mi nieto, todas mis hijas, mi hija en España, mis sobrinas y Dieguito Guerrero en Zaragoza, España. Gracias, Howard. Dios lo guarde y la Virgen me lo acompañe hoy. Muchísimas gracias. Con una canción del Herero.
1: Pero Herero, claro que sí. Dice aquí el hincha canario Luis Albarracín en Real de Minas, España, campeón. Dice, España campeón. Muchos que quieren que gane España, ¿no? Todo eso como digo, porque también hay hinchas de Argentina, ¿no? Bien, ya tenemos las 9 de la mañana, 8 minutos. Vamos a ver, vamos a ver. ¿Qué nos dice José Arturo Quintero?
3: Muy buenos días, escuchando 95.7 Tropicana, la mejor, amigo Howard. Hoy gana Argentina. Hoy mi marcador, no le pongo marcador, pero Argentina es campeón hoy.
1: Bueno. Más oyentes.
4: Hola, buenos días, Howard. Yo escucho Tropicana, 95.7, la más bacana. Y en el marcador, ahí está, 2-1, ganando Argentina. Yo no voy con Argentina, pero yo sé que Argentina va a ganar, porque a esta fecha, llegar a lo último, eso no es gratis. Y si van a dejar ganar en el último partido, no. Eso, Argentina ya lo tiene todo planeado, papá. Eso ya, la Copa es de Argentina. No, nos matemos la cabeza.
1: Bueno, reporte su sintonía. ¿Dónde estás escuchando Tropicana? Del Tropi WhatsApp Tropicana 317-880-1840. Con mucho gusto les acompaña. Que les habla Howard León. Deseándoles un feliz domingo. Varios sectores del transporte del área metropolitana y del país celebran la fiesta de la Virgen del Carmen hoy, ¿no? Recordemos que la fecha exacta cayó el jueves inmediatamente anterior, ¿no? Unitransa hoy tiene su fiesta. Más adelante tendremos algunos informes con Alejita Sánchez, mi compañera de Tropicana, que está con ellos allá. A propósito, aquí están los hermanos Zuleta. Hace como 50 años grabaron esta canción. La Virgen del Carmen, la patrona de los conductores, de los marineros. 9:10 en Tropicana.

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1: Y como dijimos hace algún instante, varias empresas del transporte público del área metropolitana están celebrando la fiesta de la Virgen del Carmen hoy, y entre esos en particular, los amigos de Unitranza. Por aquí vemos un video pitando ellos, felices. Fíjalo. Oígalos. Gracias, gracias, listo, listo, bueno, bacano. A propósito, con ellos está mi compañera Aleca Sánchez. Oye, los amigos de esta importante empresa, Unitranza, empresa tradicional de transporte de Bucaramanga y el área metropolitana, pues está celebrando la fiesta del conductor. ¡Alequita!
2: Disfrutando de la caravana de los amigos de Unitranza y estamos haciendo un recorrido por toda la ciudad. Excelente, maravilloso. Si usted está dando vueltas por la ciudad bonita, está en la calle, está escuchando la mexicana, le cuento que va a poder disfrutar de la belleza de los buses en esta gran conmemoración a la Virgen del Carmen. A las 12 del mediodía tendremos bendición de los vehículos en la iglesia Cristo Redentor, la que está frente a la iglesia, frente al Parque Romero. Ahí estaremos ubicados, ahí termina la caravana 12 del mediodía para que ustedes lleguen y disfruten de la bendición de los vehículos. Les voy contando cómo avanza esta mañana maravillosa con los amigos de Unitranza.
1: Gracias, Alequita, claro que sí. Ya tenemos en Colombia a las 9 de la mañana, 27 minutos 97.
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1: ¿Qué tal si escuchamos esta historia de Rafael Santos, relatada por su papá, Diomedes Díaz? Le decía Diomedes a Patricia Acosta: oye, no me le pegué tanto al pelado. Cuando solamente tener ese hijo, ¿no? Rafael Santos, recordemos que es el mayor de ese matrimonio entre Patricia y Diomedes, ¿no? Bueno, no, estaba chiquitico. Y dice que ese muchacho le acuerda cuando estaba pequeño, cuando ese muchacho que quiero tanto. Diomedes Díaz, de Rafael.

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1: ¿Qué tal si escuchamos a Heredero? ¡Está despechado!
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1: Ya tenemos las 9:44.

vamos a presentarles al grupo La Frontera y Silvestre Dangond. Y lo tenemos con esta canción Imposible en la mañana 53 en Tropicana. Con mucho gusto nos acompaña quien les habla, Howard León.

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Bueno, ya tenemos en Colombia a las 10 de la mañana, 7 minutos. Con mucho gusto les acompaña y gracias a Howard León. Esta mañana del domingo a las 11 estaremos con Herederos de la Carranga, que están los melódicos. Se llama el Merecumbe.

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1: Muy bien, ya tenemos en Colombia a las 10 de la mañana, 23 minutos. Reporte de su sintonía. ¿Dónde estás escuchando Tropicana? 317-880-1840. Estamos preguntándole por acá a los oyentes, ¿quién gana el encuentro de esta gran final del Mundial? ¿Argentina o España? Queremos escuchar a los oyentes. 317-880-1840. Tiene un saludito también, con mucho gusto se lo transmitimos.
2: Buenos días, Jaguar. Yo escucho Tropicana, estéreo. La mejor, la nombre de uno, la que yo escucho todos los días. Un saludito allá para Sandra Arias, para la señora María Isabel Acevedo, para Yolanda Valencia y para Irma Gómez en el norte de la ciudad de Bucaramanga. Las mujeres, si quieren, el empuje empresario del norte de la ciudad.
1: Claro que sí, queremos saludar a los amigos de Unitrans. A ver, el pito, que se escuche el pito. La gente de Unitrans que está ahí con Alejandra en la caravana. Un abrazo para los conductores de Unitrans. Hoy están celebrando la fiesta de la Virgen del Carmen. Y como dije hace algunos instantes, pues la fiesta pues cayó. Fue el jueves inmediatamente anterior, pues imposible, porque muchos de ellos no pudieron celebrarlo. Sí lo hicieron algunos, pero muy pocos. Mayoritariamente están trabajando, ¿no? Ya viví. Hoy están ellos celebrando. Un abrazo para ustedes, los amigos de Unitransa. Me llevan a...
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1: 317-880-1840.
3: Yo escucho Tropicana, mire, yo le hago fuerza a Argentina porque lo ha demostrado que es un equipo de berraquera, de manes que no juegan hasta el último minuto. Y lo otro, el único país de Sudamérica que nos está representando y el fútbol, el jugador colombiano se enriquece, se pule en Argentina y en Brasil. Son los países de Sudamérica donde emplean el jugador colombiano. Y la gente no ve eso, le hace fuerza a equipos, que al país que no es de aquí, en nuestro continente, y le hacen fuerza. Yo voy por Argentina y gana 3-1, y el botín se lo lleva Messi.
1: Bueno, sí. Juan Carlos desde los Estados Unidos, reportando sintonía, dice aquí, la panadería de sabores de mi tierra, allá en su negocio en Argentina, dice, gana Argentina, en Argentina. Allá en Estados Unidos dice que gana Argentina. Gracias por estar escuchando Tropicana, la más bacana. En lo personal yo le digo, no es que me caigan muy bien los argentinos, porque a veces son muy cansones, pero sí, nosotros los colombianos, el jugador de nuestra querida patria, debería tener esa actitud de los argentinos. Hasta el último segundo, darla, porque esos manes, para los argentinos, el fútbol es una religión. Bueno, es la opinión de los oyentes. Gracias, ya tenemos las 10 de la mañana, 27 minutos. A propósito de conductores, el maestro Vicente Fernández les grabó una canción a todos ustedes. Óigalo, aquí está. ¡Nos vamos! ¡Nos vamos!

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compañeros. Si usted no lo sabe, esto fue en Girón. Este baile fue en Girón, en el, ¿cómo se llama? El Estadero Los Compadres. Baile organizado por Rico Barón. Me lo dijo Iván Olave, que ahí estuvo en ese baile. Iván Zuleta y Diomedes Díaz. El cementerio está invento, sí, pues que nadie lo sabe. Muy poquito. Por eso. Esto fue en Girón.

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1: Muy bien, ya tenemos en Colombia a las 10 de la mañana 36. Queremos saludar a la gente, los conductores de Unitransa que van en su tremenda caravana. Las 5:36, 5:39, El Venado e Ingrid, El Popular Parlante, el 366, Alejandra y Juan David, escuchando.
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1: Muy bien, 10 de la mañana, 37 minutos. Repórtense, repórtense. ¿En dónde están escuchando Tropicana, la más bacana? En esta mañana del 19 de julio. Mañana es 20 de julio, se conmemora una vez más el aniversario del grito de independencia, ¿no? Mañana se posesiona el nuevo Congreso de la República. De las 6 de la mañana estaremos dando noticias sobre este tema, porque recordemos que hace pocos meses se eligió el Congreso, ¿no? Para Senado y Cámara. Pues ahí vamos a conocer. Mañana oficialmente se posesiona. Y le preguntamos a la gente, ¿quién ganará esa gran final entre argentinos, che boludo, y españoles? ¿Sabéis qué está pasando, tío? La cosa es que se habla en español en esta gran final, final, final.
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1: Bien, a las 10 de la mañana, 37 minutos, saludamos a esta hora en Iván Darío Jerez. Gina Mieles, pronta recuperación, Gina. Pronta recuperación, mi querida Gina, que bueno, ha sufrido un accidente, está recuperando afortunadamente. (risa) 317-880-1840, dice por acá, para decir mi marcador, 3-0 gana España. Reportando desde Villa de Leyva, gracias. ¿Qué nos dice Omar González?
2: Bueno, Howard.
1: Omaira González.
2: Yo opino que gane España. Argentina juega bien, pero ellos han ganado muchas copas. Entonces, debía ganar España para que España tenga otra copa, ¿no? Esa es mi opinión, gracias, Howard.
1: Bueno, la madre patria, España. Oye, ¿cómo es la vida? El entrenador de España fue profesor del técnico de Argentina, Scaloni. ¡Claro! Se enfrentan alumno y profesor. ¿Quién ganará? ¿El profesor o el alumno? Si usted no lo sabe, les informo. El técnico actual de España, muy creyente de Dios. Eso es lo que me gusta de él. Muy creyente, muy católico. Chévere, ¿no? Muy cristiano. Fue profesor de Scaloni, allá en España. Scaloni aprendió a ser técnico con él. Entonces, por eso va a ser un partido hasta bonito en ese aspecto, porque se enfrenta el profesor con su alumno. ¿Quién ganará? ¿El alumno o el profesor? Eso es lo bonito del fútbol. Más oyentes.
3: Hola, Howard. Buenos días. Claro, que gane esta vez España. Hay que darle la oportunidad a otros equipos. No solamente el único jugador que existe en el mundo es esto. Esto es Argentina. Hay que darle la oportunidad a otros equipos que también han jugado, también la han sudado. Entonces, que gane España, España, 3-1 ganando España, 3-1 ganando España.
1: Bueno, listo, claro que sí. Y otra cosa tan bonita de la familia del fútbol, ¿no? Este joven de España, ¿Amad? Bueno, la foto que se volvió super viral en el planeta Tierra, Messi bañándolo en una... cuando estaba bebecito... estaba bañando. Tan chévere, ¿no? Esa foto se hizo viral. O hace más, como unos 20 años, por ahí le pongo yo. Bueno, un poquito, no, menos. mucho tiempo fue eso. Raquelita de Sabana de Torres escuchando Tropicana, full, full sintonía. Gracias por estar sintonizando Tropicana, la más bacana. Muy bien, 317-880-1840. Vamos a recordar a Rodolfo Aicardi, Marco Tulio Aicardi, aquí lo tenemos en Tropicana. Nos vamos para los ochentas. En la

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1: Hola, perdona, ya tenemos las 11:17, ya lo saben. Ya tendremos Festival Herederos de la Carranga 2026. 11:17, una vez más tenemos al maestro Jorge Velota. Por fin se van a casar. Con mucho gusto les acompaña. Les habla Jaguar.

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1: Resultó un homosexual.
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2: Buenas, buenas. Por aquí llegué yo. Pregunta importante antes de empezar con el cronograma de hoy. Estoy en todas mis capacidades de poder utilizar esto.
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2: Yo veía ese cielo como arromazado, como oscurito. Los invito a que me cuenten a través del Tropi WhatsApp 317-880-1840 cómo está el clima, si ya está lloviendo, está soleado, está haciendo bochorno, si ya se está cayendo el cielo, porque pues yo aquí en estas cuatro paredes no me entero de nada.
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2: ¿Pero saben de qué sí me entero?
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2: Oficialmente ya le damos hoy fin a este sueño mundialista, a esta temporada mundialista, la cual nos llena a todos los amantes del fútbol.
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2: Ya los jugadores se encuentran en la cancha. Los dos mejores equipos del mundo. No solo porque son los finalistas o aquellos equipos que llegaron, aquellos países que llegaron a la final, sino porque Argentina, en este caso Argentina, es el último ganador de la Copa América, al igual que España es el último ganador de la Eurocopa. El himno de España fue interpretado, la marcha, se podría decir, fue interpretada por los Spanish Brass y por parte de España, de Argentina, y por parte de Argentina el himno fue interpretado por la artista María Becerra. Los invito a que a través del Trovi WhatsApp me den sus predicciones del partido, cómo creen que va a quedar, quién cree que va a ser el ganador. ¿Quién cree que va a ser ese país que va a levantar esa copa este día? ¿Va a ser Argentina? ¿Va a ser España? Cuénteme a través del Tropi WhatsApp cómo cree que va a quedar este partido.
5: Y Javier Tello.
2: Y por ahora sigamos disfrutando de esto que es la consentida de Fabián Corrales.

oficialmente las 2 y 5 de la tarde. Damos inicio a este, el último partido. El partido que definirá quién levantará la copa, quién va a ser el subcampeón y quién va a ser el campeón del mundo de esta FIFA, de esta Copa Mundial 2020.

0: segundo lugar, porque de primero está Papito Dios.
1: Oye, John Marín, ¿qué tal si iniciamos con salsa? ¡Salsibirillón!

de la tarde con 30 minutos. Y oficialmente... oficialmente nos vamos para pausa e hidratación. Break de hidratación.

0: yo les había preguntado que me contaran, bueno, les había pedido que me contaran cómo estaba el clima. A ver, notica de voz por aquí.
1: 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Bueno, para informarte, el cielo está totalmente oscuro. Eso significa que va a perder Argentina.
0: Quién sabe, vamos a ver cómo termina este partido. Por aquí nos informan que en el centro ya escampó. También por aquí nos dicen que en el Kennedy hay fuerte aguacero, como para hacer un plan arrunchis. Ay, yo quiero, ¿quién me invita? Por ahora este marcador va España 0, Argentina 0.
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0: Cuénteme su pronóstico, ¿quién cree que va a ser el país, el equipo que va a levantar la copa este 2026, en este mundial 2026?

0: 2:33 de la tarde. Se da oficialmente inicio a esta segunda parte del primer tiempo.
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0: A ver qué equipo anotará gol antes de que se acabe esta primera parte del partido.
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0: Por ahora el juego va a sus 28 minutos con el marcador 0-0.
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0: Vamos a ver cuál va a ser el equipo que va a levantar esa copa. Ese país que va a levantar esa copa de 6 kilos. De 4 kilos de puro.

0: 9:31 de la tarde. Este marcador va 0-0. Va un poco taticardico. Otra vez. Cardíaco. Sin mí. Va un poco cardíaco este partido y oficialmente son 4 minutos de adición a la finalización de este primer tiempo.
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0: Entonces, por el momento vamos 45 minutos más 1.

2:55 y damos oficialmente por terminado el primer tiempo. El primer tiempo de este partido, el cual definirá quién será el campeón del mundo este 2026.

está entre Argentina y España, los dos mejores equipos del mundo. El ganador de la Copa América y el ganador de la Eurocopa. Alguno de ellos dos será quien levante ese trofeo de 6 kilos. 4 kilos de oro puro. Y el resto es de malaquita verde, lo cual vendría correspondiendo a la base. Damos por comenzado el entretiempo, el cual saben que el show del entretiempo va a estar a cargo de varios artistas como lo son Madonna, BTS, Justin Bieber y claramente la reina, la barranquillera Shakira, junto a

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Si damos inicio a una nueva hora de música en esto que es Sube el Volumen de Tropicana. Tanda, tanda de saludos. Un saludo para Jorge Jaimes, Ricardo Cala, para Liliana, que nos está reportando sintonía, para Iván Luna, John Cárdenas, para Blanca Becerra en Lebrija, a toda su clientela de la tienda Miraflores, la mejor tienda que van a encontrar por todo el lugar. Yo soy Viviana González y estoy más que encantada de estarlos acompañando en esta tarde. Esta tarde de partido, porque hoy definimos quién es el campeón del mundo. Hoy definimos quién es el ganador de la Copa Mundial de la FIFA 2026. ¿Ustedes quién creen? ¿Que queda en Europa con España o queda en Latinoamérica con Argentina? Pues por ahora los dejo con esto que es Déjate Atrapar del Binomio de Oro.

0: minutos y se da por iniciado el show del entretiempo de la Copa Mundial con la salida de Madonna, pero ella no está sola.
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0: Está acompañada de Ronaldinho.
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0: Dos jugadores junto a otro jugador que acaba de aclarar.
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0: jugadores históricos de Brasil.

se encuentra sola en el escenario. Al cual ya llegó BTS. BTS, banda surcoreana, la cual es la estrella del momento.

0: con su gran éxito Butter. Y aquí minuto a minuto les estaré informando qué artistas van subiéndose o estarán entrando a la cancha para este gran show del entretiempo.
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0: Llegó el rey de toda una generación pop. Justin Bieber ingresa en este momento a la cancha para hacer su show del entretiempo.
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1: Oficialmente comenzó lo bueno. 3:09 de la tarde y la reina, la barranquillera, ya está en el estadio.
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1: Shakira junto a Bruna Boy. Interpretando Die Die, la canción oficial de esta Copa Mundial 2026.
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Oficialmente damos por terminado el show del entretiempo. Resaltando la participación de, claro, los artistas de este show. Justin Bieber, BTS, Shakira, la cual cumplió con su promesa. Y se presentó en el escenario junto a los niños de Uganda, los cuales bailaron con ella en la interpretación de Die Die. Por otra parte, hubo una interpretación la cual nos dejaba un mensaje claro: el amor. Que de esto se trata el fútbol, se trata de amor. Quedamos oficialmente a espera del comienzo del segundo tiempo. El marcador por el momento va 0-0. España 0, Argentina 0. A expectativas de quién va a ser el nuevo rey del mundo, quiénes van a ser los mejores del mundo y qué país será el que levantará la Copa Mundial de la FIFA 2026.

0: 3 de la tarde con 22 minutos. Y oficialmente está inicio a esta segunda parte del partido.
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0: Oficialmente comienzan los segundos 45 minutos. La segunda parte de este 0-0 de España y Argentina. Para definir quién será el campeón del mundo y quién será el subcampeón de del Mundial de la FIFA 2026.

la tarde con 45 minutos. Los invito a que me den su reporte de sintonía a través del Tropi WhatsApp 317-880-1840. Yo soy Viviana González y estoy más que feliz de estarlo acompañando en esta tarde. Y les informo, les comento, les notifico que oficialmente entramos en la pausa de hidratación del segundo tiempo, por lo cual quedan aproximadamente 20 minutos y puchito para dar finalizados los primeros 90 minutos preliminares de este partido. ¡Nelinda! Así que a través del Tropic WhatsApp usted dígame, uno, ¿cómo está el clima? Me gustaría saber cómo está el clima, si sigue lloviendo, lloviznando, ya está haciendo bochorno, ya salió el sol, ya se oscureció. Cuénteme, porque pues yo aquí en estas cuatro paredes no me puedo enterar, no me puedo dar cuenta todavía. Y en segundo lugar, y más importante, ¿quién considera usted que va a ser el ganador de la Copa del Mundo 2026? ¿Quién va a ser el equipo que va a levantar esta copa? ¿Qué país se va a llevar esta copa a casa? ¿Si se va a quedar en Europa o se va a quedar en América Latina? Recordemos por ahora que este marcador va España 0, Argentina 0.

0: A los 70 minutos oficialmente damos por iniciado la segunda parte del segundo tiempo. Vamos por aquí con noticas de voz.
1: Escuchándolo, escuchando, ahí seguimos con 95.7, ¿no? Y esperando un gol y nada, ¿no? Nada, nada, no. Está rico el clima hoy, está bueno, yo. Va para acá, Tropicana.
0: Muchas gracias, Omar, de verdad. Si el clima, pues, está bueno, pues, ahorita lo confirmaré. Pero este partido, Dios mío, si ustedes vean cómo estoy gritando aquí, yo sola. Menos mal estoy sola. Porque los gritos que estoy pegando no es normal. Yo creo que la gente afuera estará diciendo, ¿qué le están haciendo a esa niña? Hola, Eduardo.
2: Tropicana, bueno, mi amor, este clima está delicioso como para caminar y dar una vueltica, para dar un rico, bien rico, un cafecito bien elegante, mi amor. Deli, deli, deli.
0: Uy, ¿me van a invitar a un café? Yo soy sí a todo, no a nada. Y más ahorita que es fin de semana.
3: Y

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0: Sí, damos inicio a una nueva hora musical.
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0: A esto que se llama Súbele el volumen de Tropicana.
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0: Vamos a los 81. No. 83 minutos del partido.
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0: Y el marcador sigue siendo España 0, Argentina 0.
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0: Ya llevamos dos amonestaciones para el equipo latinoamericano.
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0: Y el equipo europeo trayéndolos corticos, los trae corticos. Se han acercado bastante, pero no han logrado concretar nada, la verdad.
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0: Lo invito a que a través del Tropic WhatsApp me cuente cuál es su predicción para este partido.
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0: Si cree que en estos últimos 10, no, ya 10 no, pues estos últimos 7 minutos habrá algún gol, definiremos algún ganador o nos iremos a tiempo de alargue. Usted puede contarme eso y mucho más a través de nuestro Tropi WhatsApp 317-880-1840.

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4 y 14 de la tarde. Y aquí viene un tiro libre, el cual definirá ganador. O si no, si no, a tiempo de alargue. A cargo de España, a cargo de la Minya Mal en tus manos está tener un ganador en esos primeros 90 minutos. Y oficialmente nos vamos para tiempo alargue y queda este marcador España 0, Argentina 0.

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A las 4 de la tarde, 21 minutos. Oficialmente se da inicio al tiempo suplementario. En este, el último partido. El último partido de este gran sueño mundialista, de esta gran temporada mundialista, como lo fue la Copa Mundial de la FIFA 2026, la mejor temporada del año para todos los amantes del fútbol. Y esta final que se disputa entre España y Argentina, para ver cuál país, ya sea el europeo o el latinoamericano, se llevará la Copa del Mundo a casa, levantará esta copa y se coronará como el campeón del mundo 2026.

4:28 de la tarde. Estamos en momentos de tensión. Tensión, tensión. A la espera de la confirmación del VAR. Si es o no es gol de España.

0: la tarde con 38 minutos.
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0: Damos por finalizada la primera parte del tiempo complementario.
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0: otra vez. Finalizamos la segunda la primera parte de hoy. Dios mío, Viviana. Yeah. Finalizamos la primera parte de este tiempo suplementario. El marcador sigue 0-0. España 0. Argentina 0. Si el partido terminara en este momento, nos iríamos para penales.
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0: Pero quedamos a la espera de los resultados que nos dé la segunda parte de este tiempo suplementario y este tiempo complementario. A ver si antes de penales, de penaltis, definimos un ganador de la Copa del Mundo 2026.

damos oficialmente por iniciado la segunda parte de este tiempo suplementario para definir al ganador de la Copa Mundial de la FIFA 2026. Para definir quién será el ganador del mundo. ¿Quién será el mejor equipo del mundo? ¿Será Argentina?

0: Yo solo puedo pasar aquí a decirles una pequeña cosita. Algo bien chiquitico, chiquitico. Oficialmente como España 1, Argentina 0 en la segunda parte del tiempo suplementario. 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

oficialmente a nombre de Torres. A nombre de Torres, a los 106 minutos de este partido. Dejando oficialmente este marcador, España 1, Argentina 0. Yo sigo invitándolo a que me den sus pronósticos. ¿Ustedes creen que va a haber remontada, va a haber cambio? ¿Gana España, gana Argentina? ¿Cómo creen que queda este partido? Y pueden hacerlo a través de nuestro Tropi WhatsApp 317-880-1840. Yo soy Viviana González y estoy acompañándolos aquí durante este hermoso partido. Lleno de emociones, de gritos. Si ustedes vieran de verdad como yo estoy gritando internamente aquí en cabina, no, Dios mío, no tiene nombre. Mañana amaneceré sin voz.

0: yo hago una pequeña pausa y aprovecho para invitarlos a que nos sigan en nuestras redes sociales, en Instagram y TikTok como @tropibucaramanga, en Facebook como Tropicana Bucaramanga 95.7.
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0: Podemos conversar a través del WhatsApp, el Tropi WhatsApp, 317-880-1840. Y si usted quiere ponerle cara a esta vocecita que anda gritando, puede hacerlo a través de Instagram como vivi.gonzalez63.
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0: Ya vamos en los 112 minutos del partido. Oficialmente quedan 8 minutos para culminar con este partido, el cual definirá al campeón del mundo, quien hasta el momento vendría siendo España, el país, el equipo que levantaría esa copa y se coronaría como el mejor equipo.

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1: Y estamos a segundos de que se finalice este último partido, el último, el partido que dará final a esta era, a esta época mundialista, el partido que va a definir quién es el mejor equipo del mundo, que nos va a dar la final de la Copa FIFA Mundial 2026. Estamos a contados segundos y el marcador hasta el momento va España 1, Argentina 0. Entonces, no me adelanto los hechos. En momentos vuelvo y les contaré quién oficialmente es el campeón del mundo.

0: 52 minutos y oficialmente damos por finalizada esta era, damos por finalizada esta temporada mundialista, esta temporada que nos une.
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0: la mejor temporada del año para los aficionados, para los amantes del fútbol.
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0: Y la Copa Mundial de la FIFA se va para Europa, se va para España. España se la lleva a casa y este marcador terminó: España 1, Argentina 0.

0: 5 de la tarde con 15 minutos.
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0: Oficialmente España es el campeón del mundo.
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0: El número uno.
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0: el mejor equipo del mundo es España.
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0: España queda coronado como el mejor equipo del mundo, ganador del Mundial de la FIFA 2026.
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0: Y Argentina queda como subcampeón en este Mundial. También tenemos a Kylian Mbappé, jugador francés, el cual se llevó el título del goleador de este campeonato.

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